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0: Son las 7. 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

0: Son las 9.
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1: Si no te...

Muy buenos días, ¿no? ¿Qué pasa por ahí? ¿Cómo estamos? ¿Cómo estamos? ¿Cómo estamos? Espero que muy bien. Parece que hoy el sol se ha escondido un ratito. Parece que ha bajado un pelín la temperatura, pero no nos fiemos, no nos confiemos, Por si acaso. Pues si acaso estaremos aquí y de momento ya veremos qué pasa. Vamos a seguir jugando con la música del pasado, vamos a seguir jugando, no me apetece, me apetece cambiar de aires. Este sube que te llevo va a ser diferente, a algunos les va a gustar mucho, a otros no tanto, pero me da igual. O no me da igual, pero no puedo hacer nada. Es lo que tiene. Así es que barbaridades musicales de ayer y hoy presentan

Madre mía, tenía ganas de oír yo ese dildo y lo he metido ahí con calzado si hace falta. Y como no, este Somebody del 2024, las remezclas. Que me las llevo, ¿eh? Me las llevo para mañana. Para el sábado, mejor dicho. A ver, no puedo poner el WhatsApp todavía, que se me ha averiado, ¿eh? Pero estoy en ello. No os preocupéis, que en un ratito lo estamos leyendo, ¿eh?

Son cancioncillas que yo hace mucho tiempo que no pongo, pero que, oye, que de vez en cuando me apetece. Y hoy es el día.

Madre mía la que vamos a liar esta mañana, pero bueno, vamos allá. Bueno, que sepáis que no leo el WhatsApp porque no puedo, estoy con ello. No es que esté grabado ni nada, estoy aquí. En breves minutos, como decían antiguamente, volvemos enseguida. No nos vamos, pero enseguida leeremos todos los comentarios. Yo voy a seguir liándola. A ver por dónde voy ya. Vamos para arriba. Cómo mola, ¿eh?

Bueno, pues nada, seguimos peleando con el WhatsApp que no quiere arrancar. Bueno, aquí estaremos. Yo mientras voy poniendo música. Así como que no quiere la cosa. Sweep. Voy a buscar otra cosita.

Este es el Streamline, ahí homenajeando también a nuestro amigo Juan Carlos Pla, uno de los creadores, o el creador, para mí siempre será el creador, de la formación Newton, ¿eh? Pero bueno, ahí estaban. ¿Cuántos años ya han pasado? Va a mi manera, ¿eh? Eso sí, que nadie se me asuste, que va a mi manera. Dicho yo, lo pongo yo como quiero.

Mezclas atrevidas, así es como se aprende, arriesgando. Ahí estaba el Streamline. Bueno, no sé, si no podemos poner el WhatsApp hoy, pues no lo pondremos. ¿Qué vamos a hacer? Yo sigo peleando con ellos. Cualquier momento os saludaré a todos.

Ayer no lo encontraba, hoy sí que lo he encontrado, me lo pidieron. Esto cuando estábamos en la formación de Moon Records salió en Dorian. Telescopic Prop, ¿eh? Bueno, eran unos muchachos ahí, unos chavales que empezaron y al final pues se quedaron sin tema y con lo puesto.

0: ¿Cuánto tiempo? Bueno, no, no hace tanto, ¿verdad? 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

es el Fly Fly de Fenomanía. Ay, vuela, vuela. O vuela mosca, mosca, mosca. No sé cómo se, no sé cuál sea la traducción. Yo creo que es vuela, vuela. Será como, es el, como, es como el guayas, guayas, pero a lo guay. Sí. Siempre me ha gustado ese tema mogollón. Lo tengo incluso en vinilo guardado ahí como una joya, o sea que... Me sabe mal porque hoy estaréis todos ahí rebotados y no puedo mandaros mensajes. Y no quiere arrancar el bicho este, así es que...

Y dirás, ¿por qué? Pues porque sí. Es la versión de 2006 de Like Promise, de los When in Rome. No hay que decir nada más. 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

Pam, pam, pam. A ver, he conseguido que vaya al WhatsApp ahí medio. A veremos qué hacemos. Ahí está Tomás de Madrid, muy buenos días. A ver que van entrando. El Negro desde Cuenca, buenos días. El Luis Chequebó, buenos días desde Gandía. José Javier La Peña. A ver si puedo, porque esto es bastante desastre. Se me ha liado aquí. El tío Javi del Grau, que también está por ahí. Fran, Izquierdo. La Chima, el tío Monty, que también está. Elo. Está medio pillado, o sea que no. No va la cosa como tiene que ir.

Allá por el año 2000, 2000 justito, más o menos, salió este tema que a mí me volvió loco. Es Vincent D'Amore con su Fly Away. Así es que seguimos volando. Ricardo de San Feliu, buenos días. Izquierdo, que también está ahí. Volvemos a repetir a todos porque se me han montado aquí un pijostio. Alfredo desde el barrio del Cristo. Juanfra desde Cartagena. Bueno, vamos todos. La Pilarica, que también está por ahí. Yadira, que también está por ahí. Muy buenos días. La Marga, que nos había saludado también por aquí. Vicente desde Luchén. El tío Tony Montero. María José desde La Puntaeta. El tío Picazo desde Masamagrer. Mari Carmen Moyá. Román, José Antonio desde Murcia. Madre mía, cuánta peña. Volar. Hacerme caso, volar. Volar. El Alfredo dice, aquí yo fijo. Volar. Hazme caso. ¿Quieres volar?

Te he dicho que vueles. A la una, a las dos y a las tres.

El tío Raúl de Catarroja, buenos días. Juan Carlos desde Manresa, que también se sube. Leo, bienvenida, un besazo. Isabel, dice, tengo el corazón a 128.

siempre me ha gustado que se callen a veces. Esta versión me viene al pelo. A ver por dónde me he quedado, madre mía. Vicente Baud, desde Valencia, buenos días. Simo Martínez, desde Cantabria, ahí está. Le diría reiniciar porque no le va la app, pero no sé cómo hacérselo decir. Bueno, Chimo Martínez, ahí está. Pedrete desde Valencia. Os estoy jodiendo el tema, pero mola, ¿eh? Desde la balsa, o desde donde esté el tío Paul, pájaro. Yadira, hola. Desde Paiporta, el tío. Ay, no me pone el nombre. Ponme el nombre porque no. Ah, Tony. Ay, mira cómo estoy yo. Pedro Rodilla. Buenos días. Bueno, se me ha colado aquí, se me ha hecho un empastre. Paco. Morales, que también está Mateo desde la Plaza del Cedro. Manuel desde Paterna, el tío Frank, que también está. Pedro, buenos días. Mira, ¿qué puedo hacer aquí?

No podía faltar, ¿a que no? Los pelos se me ponen... Me están arañando. Ah, sí, coño, si me los he cortado. Si no tengo pelos.

Este se me ha colado un poco porque no me daba tiempo. Me he quedado encalado y... Pero está chulo. Ahora lo arreglamos. Martín desde Beas también está por ahí, tío Rafa. Ahí está con el sobrino, ahí, a tope. ¿Aún estás con el sobrino? ¿No lo has soltado desde ayer? Una cosa... Esto me gusta, este tema, muy comercial. Yo no pongo esto. Yo pongo esto. No sé si os gustará más o no, pero yo pongo esto.

Corrían los años 80 por ahí, los Dance Society sacaban este temazo y ahora lo actualizan para que lo sigamos bailando.

Y cómo no, recordando esos 6 billones de monos, ni uno ni dos. Así es que... ¿6 millones de monos? 6 billion monkeys. Qué poco nos queda, ¿eh? Qué poco nos queda ya. Mañana no vengo. Mañana no vengo. Mañana no puedo venir. Tengo que hacer unas cosas. Pero bueno, estaré en mente y no se diga eso. Hay cosas guays que se están preparando y mañana tenemos que concretar una de ellas. Así es que no perdáis el hilillo, que está muy finito y si se rompe, te queda fuera. Pero seguiremos trabajando, seguimos trabajando. Este verano vamos a seguir apretando con muchas cosas. Ya sabéis, mañana no pasado estaremos en el homenaje a la ruta. Un servidor ahí va a pasar calor, pero se lo va a pasar bien también, que lo sepas. Un montón de gente, un montón de amigos que van a ir. Madre mía, qué miedo me dan. En fin, ok. La vida es sufrimiento.

Hay que sufrir, de vez en cuando hay que sufrir. Y el sábado me toca sufrir un poco. En homenaje a la ruta, ya lo sabes. Creo que son 6 ya. No sé. Igual meto la pata porque ya he perdido la cuenta. Teníamos que haber llamado a Víctor, pero como no lo hemos llamado, pues no lo sabemos. Pero nos lo dirán. 6 o 7 ya. Años ahí dando caña. Homenaje a la ruta, ya lo sabes, Valencia Marina. Norte, ahí estaremos el sábado por la tarde, desde las 5. Yo oigo un montón de colegas, o sea, ahí está un cartelazo que flipas. No sé si lo has visto en mi Instagram, si no lo has visto es porque no me sigues. Ya sabes, Edu Gómez, DJ Veneno, ahí está lo que es de Remember, y en Netilo-Music está lo de electrónica, ya lo sabes. Y si no sabes, te lo acabo de decir. Pesado, macho, cállate ya.

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1: 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Cómo mola despertar así, ¿eh? Sí, de repente, con los Civilian Monkeys es Don't come back. Sin anestesia.
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1: Dice Juan Mengual, que por cierto, ganas de verte ya, pájaro. El que no sepa que siempre estás haciendo cosas con la música y de vez en cuando abres el baúl, que poco te conoce, amigo. Si no hubiera DJ Veneno, Eddie Love, habría que inventarlo. Madre mía, qué bonito. Izquierdo, qué calor se te lleva. Enhorabuena, entonces me dice por lo del sábado. Nada, tranquilo, ahí a tope. Hay que seguir ahí en el candelero, como sea.

Qué poco nos queda acá. Buenos días de la Baldu Show. Soy Nice. Y me subo. Sí, señor, ahí está. Bienvenido.

Bueno, vamos a despedir con el que no pude poner el otro día en la playa. Porque se me rompió el USB, nadie lo sabía, pero estuve ahí un rato puteado. Bueno, lo voy a poner ya porque no me da tiempo, ¿eh?

Con este Divare nos vamos. Ya sabes, una producción de un servidor como Eddie Love y el tío Gerardo como Fortuny. A ver si vamos preparando cosas para después del verano ya que va tocando, ¿eh? Me jodió no poder ponerlo, pero se me rayó el pincho y no pude ponerlo. Así que con esto, amigos y amigas, un beso muy grande, abrazos para todos, besos para todas y al revés también, da igual. Los morrillos solo a ellas, ¿eh? No vayamos ahora a liarla, ¿eh? Así que hasta luego, amigos. Mañana no vengo. Iba a decir mañana más, pero va a ser que no. No puedo. Pero el lunes estaré aquí un rato, sí. Va a ser un semi-verano vacacional. Los que estéis por ahí sabréis de mí. Hasta luego, amigos. Un saludo. Como Edu Gómez. Hasta luego.

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da igual las veces que la hayas escuchado. Cuando suena Bad de Michael Jackson, sigues teniendo esa sensación. Es de esas canciones que sigue teniendo esa energía que muy pocas canciones consiguen conservar con el paso de los años. Nosotros seguimos poniendo banda sonora a tu vida un día más, una mañana más, un mediodía más desde Spectra FM. Todavía queda mucha, muchísima y muy buena música por compartir en esta mañana del por fin, por fin. Por fin es jueves 2 de julio. Ya estamos aquí en Spectra FM, preparados, listos y dispuestos para compartir contigo dos horas de buena música, de recuerdos, de novedades, de clásicos, de descubrimientos, de redescubrir algún que otro artista, algún que otro cantante, una canción en concreto que hacía tiempo que no escuchabas y vuelves a escuchar en la banda sonora de tu vida aquí en El Retorno del Calamar, esta especie de Spectra Café 2.0. ¿Os acordáis de Spectra Café? ¿Qué tiempos, eh? ¿Cuántos años ya? Pues como 12 años ya de aquel proyecto. Estamos en la banda sonora de tu vida, esto es Spectra FM. Esa mezcla que hace que nunca sepas cuál va a ser la siguiente canción. De eso se trata la banda sonora de tu vida, como si fuera un musical de tu vida en directo. Así nos gusta hacer radio, sin etiquetas, sin prejuicios y con una única condición: que la música te emocione. Hasta las trancas, ¿eh? Bienvenida, bienvenido a la banda sonora de tu vida. ¿Qué tal? ¿Cómo estáis, queridas oyentes, queridos oyentes? ¿Qué tal va todo? Calamares, ¿cómo lleváis esta fantástica, estupenda, magnífica mañana ya mediodía que se ha quedado del por fin es jueves 2 de julio del 26? Tal día como hoy, en el año 1988, Michael Jackson actuaba en el estadio de Wembley durante la gira del Bad Tour, ¿eh? ¿Os acordáis? Yo no había nacido, Ballester. Bueno, pero te lo habrán contado, digo yo. Uno de los espectáculos más importantes de aquella época. Estuvimos en aquel concierto. Año 1988, qué recuerdo. La mezcla original de Bad, incluida en el álbum homónimo, bueno, homónimo, tiene el mismo título. Bad daba nombre a aquel disco del año 1987 y la gira del 88. Hoy hace años, tal día como hoy, en el año 88, actuaba en el estadio de Wembley durante la gira del Bad Tour, Michael Jackson. Bueno, ya sabéis que en estos primeros días de julio siempre empiezan a llegar las grandes giras de verano a nuestro país, los festivales de música. Mira que hay festivales de música, ¿eh? Hay donde elegir, ¿eh? Algunos ya hasta coinciden, ¿eh? En el mismo lugar o en la misma región el mismo fin de semana, ¿eh? De jueves a domingo, ¿eh? Es un no parar de festivales de música. Bueno, y los conciertos al aire libre, y bueno, también es un riesgo, figúrate, porque ahora van a estar a la orden del día a partir de ahora con el calor que está haciendo. Lo normal es de vez en cuando que no nos pille por sorpresa, pues llegue una tormentita de estas de verano, ¿sabes? Con vientos huracanados, con tornados, con granizo, con el fin del mundo. Entonces espero que en esos festivales de música y esos conciertos, lógicamente, al aire libre, pues que no pase nada, ¿eh? Hay que ir con cuidado también y muy atentos a la predicción del tiempo, ¿eh? Claro. Un momento perfecto para recordar que muchas de las canciones que hoy seguimos escuchando también nacieron precisamente para sonar a todo volumen bajo el cielo del mes de julio.
Está demostrado que una canción puede transportarnos a un recuerdo en apenas 2 o 3 segundos. Esto es, está demostrado, No sé si es un estudio científico, pero expertos en esto, de las emociones, la música y todo esto, cómo nos perjudica para bien, cómo nos, cómo la música nos hace emocionarnos de esa manera tan, tan bestial, brutal, salvaje. Cómo sentimos como si la tocásemos, suena una canción y parece que la estamos, que está en nuestras manos, ahí que estamos tocando la canción. Pues eso, que está demostrado que una canción puede transportarnos a un recuerdo en apenas segundos. Antes incluso de que empiece a cantar el artista, nuestro cerebro ya ha identificado la melodía. Muchas veces creemos que una canción fue un éxito inmediato y no, no es así. Algunos clásicos tardaron meses e incluso años en convertirse en auténticos himnos. En muchas ocasiones, la primera vez que escuchabas la canción decías, me va a costar, me va a costar. Pero voy a darle una segunda, tercera o cuarta oportunidad. Y al final acababa siendo un pelotazo. Eso te pasaba escuchando la canción en la radio o como DJ pinchándola. En nuestro caso, hay canciones que llevan más de 40 años sonando en la radio o en la pista de baile y siguen encontrando nuevos oyentes cada día. Esa es la magia de la banda sonora de tu vida. La magia de la buena música. Porque son canciones buenas, pero buenas, buenas de decir, oh mamá, qué pedazo de canción, qué marraque. Temarraquén, que es como nosotros calificamos al, al búscalo, búscalo, que sí que existe. Temarraquén, este es uno de esos Temarraquén. Canciones con magia que nunca envejecen, simplemente van saltando de generación en generación y ya está. Generación espontánea. Mira, ese es uno de los nombres que barajamos, generación espontánea. Pero está ya pillado. Estás en la banda sonora de tu vida, esto es Spectra. Saludos de José Vicente Ballester, buenas tardes.

0: Qué bueno, ¿eh? El cantautor, compositor, músico británico, Russ Ballard. Russ Ballard, ¿eh? Voices, ¿eh? Qué pelotazo de canción. Esta es de esas que comentábamos antes. Hacíamos mención de ello. Pues igual la escuchas una vez, la segunda, la tercera. Dices, venga, venga, venga, voy a darle una cuarta oportunidad. Y al final dices, me ha cautivado. Qué canción más brutal, bestial, salvaje. Me ha erizado el vello, me ha puesto la carne de gallina. Esto nos pasó hace ya algunos años con Voices, del británico Russ Ballard. El éxito del año 1984. Además, atemporal, ¿eh? Atemporal. Porque da igual cuando suene, puedes decir que es una canción nueva y cuela, ¿eh? Sí que sí. Russ Ballard, qué pedazo de producción lleva esto, ¿eh? ¡Wow, qué buena es! ¡Qué buena es! Voices, voces, voces. Russ Ballard, Voices, una de mis canciones favoritas de la historia de la humanidad. Russ Ballard, Voices, año 1984. Pues anda, que lo que viene ahora ya veréis. Bueno, ya veréis, no. Ahora escucharéis y la bailaréis. ¿Qué recuerdos? Vamos, estás en Spectra.
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ahorita por el amor de Android, por el amor de iOS, ¡qué bonita! ¡Qué bella canción! There must be an angel playing with my heart. ¡Qué bonita! La armónica, ¿sabes de quién es, no? ¿Quién la... quién ejecuta, ese sonido, ¿Quién es el artífice, ¿Quién está detrás de esa armónica que suena en esta canción? No podía ser otro, Stevie Wonder. Stevie Wonder con Annie Lennox y Dave Stewart en There Must Be an Angel Playing With My Heart del año 1985. Judith Mix, las 12 y 25, 5 minutos y las 12 y media. Del segundo día ya, segundo del mes de julio. Estamos ya a jueves, por fin es jueves, 2 de julio de 2026. Qué bonita fecha esta, ¿eh? ¿A que te has dado cuenta? ¿Cómo no me lo cuentas? Cuéntamelo todo. Te has dado cuenta, ¿no? 2 del 7 del 26, ¿eh? Ahora sí que ahí hemos dado en el clavo. Podría ser la porra de esta noche también, bueno, es que no sé si juega como local o visitante. España como local, ¿no? Sí, pero he dicho que sí, ¿no? España, la Real Federación Española de Fútbol fue antes que el... ¿Qué fue antes, el huevo o la gallina, ¿Qué fue antes, España o Austria, Claro. Ay, Austria, qué recuerdos de Austria también, Allí también se ha quedado, se está quedando buen día, Ya veremos mañana, pero... Ostras, yo estoy de los nervios, ya verás. Por poquito ya te digo que por poquito que te gusta el fútbol, es un partidazo también, España-Austria. Ya veremos. Ya ves que Alemania ha sido eliminada, Igual Austria tiene ganas de dar la campanada y la sorpresa también, Por cosas de la historia de los mundiales y del fútbol. Esto ya míratelo tú, Te lo tengo que explicar todo, hombre. Mujer, hombre, alma de cántaro. Bueno, pues podría ser un resultado para esta noche, no sé, un... ya que estamos, ¿no? 2-7, un 7-2, 7-2. Muchos goles veo yo ahí. Hoy es 2 del 7, del 26, Un 2-0 también estaría bien, ¿no? Un 2-0, un 2-0. Por aquí dice un 4-0, 2-1. Bueno. No soy muy de porras, pero si os liáis con esto, pues ya, ya si acaso. Jueves 2 de julio del 26, 12 y 27, recordamos a TTD, que por cierto hubo ahí una movida. Qué movidón tuvo este tío con CBS, con Sony Music en su día, con la CBS, o sea, con la compañía discográfica. No sé si él estaba en Epic o en CBS, o en Columbia, ¿no? Bueno, no sé, CBS, era Sony Music. ¿Qué movidón tuvo este tío con Sony Music para que desde hace algunos años no le dejen usar el nombre Terence Trent D'Arby? Porque tiene los derechos Sony Music y hubo ahí una pugna y una... Y acabaron los juzgados. Y al final el artista, que sí puede cantar las canciones, porque al final muchas de ellas son composición de... del propio Terence Trent D'Arby, pero no puede usar este nombre como nombre artístico. Pero que él sigue en activo, sigue subiéndose a escenarios, sigue yendo a festivales. De hecho, sí, ¿no? Recientemente, no sé qué año fue, pero no sé si fue antes o después de la pandemia, pero lo vimos, ¿no? En el norte, por San Sebastián o algo, que actuaban por allí por... Lleva un directo, además, el tío, y está también en un estado de forma, bueno... Qué pelotazo pegó Terence Trent D'Arby y qué pena que acabará todo en los tribunales y conmovida con la compañía discográfica. Terence Trent D'Arby, que es como lo conocemos nosotros. Si te digo el otro nombre, vas a flipar. Terence Trent D'Arby, Dance Little Sister. Ya ves, hasta el propio Seb Petibón, el productor y arreglista, el técnico de mezclas, Seb Petibón, estuvo detrás de este... Dance Little Sister, Seb Petibón, que en aquel momento estaba trabajando con todo el mundo, con New Order, con Pet Shop Boys, con todos los grandes del synth pop de la época, y de pronto aparece en el disco de Terence Trent D'Arby. Detrás de estas mezclas, de esta producción, está Seb Petibón, ni más ni menos. Baila, pequeña hermana, vamos. Dance Little Sister, de TTD, las siglas TTD.

0: hoy se llama Sananda Maitreya. Sananda Maitreya, como suena, Maitreya, Maitreya, como suena, pero con Y, ¿eh? Y Sananda, Sananda, búscalo, búscalo en plataformas, en cualquier plataforma, en Spotify, en Apple Music, en Spotify o en el resto de plataformas, en Amazon, en Amazon, Amazon, me ha salido medio inglés, medio español, ¿eh? Medio castizo, de Madrid. ¿Eh? Amazon, Amazon, Amazon Music, no sé por qué. Si aquí decimos Amazon es como Google, si decimos Google, ¿no? Google, Google, Google. Yo hasta anteayer, yo aún decía Google. Bueno, oye, Amazon Music, en Spotify, donde quieras, pero búscalo como Sananda. No lo vas a encontrar en ningún sitio como Terence Trent D'Arby. Esos derechos los tiene la compañía y lo que hizo es pegar cerrojazo para que no los pudiera usar. Así que hoy se llama Sananda Maitreya y es como tienes que buscarlo. Si no encontrabas a Terence Trent D'Arby, resuelto. Lo buscas como Sananda Maitreya. Sananda Maitreya. Por cierto, muchos os preguntaréis por qué cambió de nombre, ¿no? Durante años se dijo que la discográfica le había impedido seguir utilizando su antiguo nombre. Realmente nunca hubo una sentencia que lo prohibiese, pero al final lo que sí hubo fue una ruptura total, absoluta con la industria y una crisis personal también muy profunda que decidió, que acabó en que Sananda, Terence Trent D'Arby, empezase de cero. Incluso cambiando legalmente el nombre para ya evitar ya males mayores con la compañía discográfica. Así que si hoy buscáis su música, incluso música nueva que también tiene, Terence Trent D'Arby en plataformas, la encontraréis como Sananda Maitreya, ¿eh? Los grandes clásicos como Sign Your Name, Wishing Well, siguen ahí también, ¿eh? Aunque ahora bajo esa nueva identidad, la de Sananda Maitreya, ¿eh? Nueva identidad artística de Terence Trent D'Arby. Qué recuerdos, ¿eh? Y más si está detrás el productor, el técnico en las mezclas, la arreglista Sepp Petibon en las mezclas de este Dance Little Sister de Terence Trent D'Arby.
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0: Son las 12:37 del mediodía del jueves. Por fin es jueves, 2 de julio.
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Hay canciones que llegan para acompañarte unos minutos y otras que terminan formando parte de tu vida, de esa banda sonora de tu vida. Hoy vamos a seguir mezclando unas con otras, porque aquí no entendemos la radio como un simple, como una simple lista de reproducción, ¿eh? No es una playlist esto de Spotify, ¿eh? A mí me gusta contar historias a través de las canciones, ya lo sabes. ¿Cuál es la tuya? ¿Cuál es tu historia en torno a esta canción? La banda sonora de tu vida se pasa ahora por la banda sonora de Rocky 3. ¿Recordáis esta canción?

0: Es Rocky 3, esto pertenece a la banda sonora de Rocky 3. Muchos piensan, iba a decir pensáis, vosotros no. Sois unos listos como yo, ¿verdad que sí? Tenemos mucha cultura musical. Está bien que por lo menos nos echemos flores con esto, ¿no? Flores. El amigo Yasser, con el que estuvimos hablando hace un par de meses. Grande, Ángel Yasser, qué grande eres. Qué grande eres, amigo, compañero. Flores. Nos echamos flores, ¿no? Digo yo que Rocky 3, tú sabes que esto pertenecía a la banda sonora original de la película Rocky 3, y no sé si sabrás que realmente, como ya estaba Stallone, Sylvester Stallone ya estaba ahí en la producción ejecutiva y demás, ya en Rocky 3, porque ya había ganado un dinero con la 1 y con la 2, y ya pues ya metió ahí, ¿sabes? Metió inversiones, y ya dijo, yo quiero aquí llevarme más pasta de esto, que es Rocky 3 ya, y pretendo hacer 5 más,
1: Claro.
0: Y el siglo siguiente, esto lo pensaba él en el 82, 83, ya estaba pensando. Y en el siglo XXI seguiremos con Rocky, claro, y con Rambo y con los mercenarios. Entre unas y otras ya llevamos 17 películas, ¿no? Claro. No, los mercenarios va por las 5 o las 6, ¿no? Se está rodando las 6, dice por aquí. Están locos. Aquí en la radio, hay gente muy rara en la radio hoy.

0: amigos. Están por todas partes. Saben que les veo y me hablan.
1: Y yo no quiero que me hablen. De hecho, no quiero ni que me miren. Me da como miedo, ¿sabes? Es un poco From esto. O sea, los veo como... Están por aquí pululando, haciendo cosas, cambios y bueno, están aquí trabajando. Están trabajando, ¿eh? Así que igual que yo he de dejarlos a ellos. Ellos que me dejen en paz y que no me miren a los ojos ni nada, ¿eh? Ni que vengan a visitarnos por la noche ni nada. Que están currando también por la noche aquí en el estudio. Sí, sí, dicen que sí, que sí. Pero yo ahora tengo, ¿sabes? Tengo nuevos miedos de estos terroríficos, de estos de miedos de cosas de terror y tal, porque he visto el final de From, de la cuarta temporada de From. Ya no hace falta que me hagáis más spoilers, no hace falta que me reventéis la serie más. Ya he visto el capítulo final de la cuarta temporada, que no es la temporada final, porque la temporada final es la quinta y no está ni rodada. O sea que... Vivo sin vivir en mí, que voy a hacer yo hasta que se estrene en otoño del 27, From temporada 5, ¿eh? Te reviento, quiero decir, te destapo, te spoileo From temporada 4, ¿eh? A que no te haría gracia, pues así algunos

Oyentes contándome cosas que luego es verdad, han sucedido, por tanto me han hecho spoiler y me han, claro, ya no me hacía gracia. Había algunos que me habían contado ya el último capítulo de la temporada 4 de From, ya ves las gracias, claro. ¿Qué quieres? ¿No los leo? Bueno, estábamos hablando de Survivor, ¿no? De Eye of the Tiger. ¿Sabes que la curiosidad de todo esto es que Stallone, que ya estaba en la producción de la película y tal, ahí metiendo baza, se empeñó en que la canción que tenía que estar en la banda sonora de Rocky 3 como tema principal, o sea, él quería, que ya estaba compuesta y ya se había convertido en un éxito, él quería que Another One Bite the Dust de Queen fuera el tema central de la película. El tío, ¿sabes? Dice, los Queen, quiero a los Queen de tema central de la película. ¿Eh? La canción Another One Bite the Dust, ya puestos a pedir, ¿no? Queen les dijo, le dijeron a Stallone y al resto de la productora que no. No vais a coger nuestra canción, y se lo pidieron a Survivor, que compusieron una canción exprofeso para la película Rocky 3. Casi fue una canción exprofeso compuesta para Stallone. Y fue todo un acierto, porque Eye of the Tiger, del año 82, luego reeditada en el 85, se convirtió en uno de los mayores éxitos de la música pop rock, de la más escuchada, uno de los grandes éxitos de la década de los 80, el Eye of the Tiger de Survivor. Bueno, nos vamos a ningún sitio, si son las 12:47 todavía, yo no sé ni dónde estoy, si me voy a Publi o no me voy a Publi, no toca irse a Publi aún, así que Invisible Limits, Golden Dreams, llegan ahora.

canciones que no necesitan levantar la voz para quedarse. Aparecen, ocupan su sitio, su lugar, y sin hacer demasiado ruido, como está en su día, te cambian un poco el estado de ánimo, un poquito bastante. Y eso también es bonito, ¿eh? La radio lo intentamos, no todo tiene que ser subidón, y cantaditas y demás, ¿eh? No todo tiene que ir a lo fácil, a por el estribillo fácil. A veces basta con dejar que una canción respire, suene ahí de fondo, que entre por donde tenga que entrar y que nos acompañe hasta la siguiente canción. Venga. Estás en Spectra, la banda sonora de tu vida, como cada mañana, de lunes a viernes, de 12 a 2. Por cierto, mañana chapamos la paraeta de momento, o sea, bajamos la persiana. Mañana cerramos por vacaciones, ¿eh? Mañana último programa de la temporada, mañana, qué locura, qué locura.

qué gusto quedar, subir el volumen al máximo, ¿eh? Cuando suenan canciones como esta, que hacía tiempo que no escuchabas. Ese momento en el que dices, madre mía, cuánto tiempo hace que no escuchaba esta canción, ¿eh? Y te pones a bailar como una loca, como un loco, ¿eh? Como si no hubiese un mañana, ¿eh? Pues de eso va también este espacio, en los mediodías de Spectra, en la banda sonora de tu vida, Spectra Café 2.0. El retorno del calamar. 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Si tienes Spotify Premium, pues mira, eso... eso pues también está bien, ¿no? Yo te felicito, ¿eh? Felicidades a los afortunados y afortunadas que tenéis todo premium. ¿Por qué? Porque sois gente de calidad, ¿eh? Y os merecéis toda la exquisitez, ¿eh? Todo así como muy meticuloso, exquisito, elegante, ¿eh? A la par de lo bonito que es. Sonidos como este, qué canción más bonita, ¿eh? Es que os merecéis todo lo mejor que os pase. ¿Qué os ha pasado bueno hoy? Alguno dirá, no me ha pasado nada todavía, Ballester. ¿No has comprado el cupón de la 11 aún? ¿No has ido a comprobar si te ha tocado? El cuponcito, ¿eh? Oye, que la suerte no va de eso. Y que sonreírle a la vida debería de ser obligatorio. Esto tendría que estar recogido en la Constitución. Hay que sonreírle a la vida, hombre. Esto es un... O sea, estar aquí ahora mismo... Te digo más, en esta región, en Valencia, Castellón, Alicante, en la zona del Levante peninsular, aunque nosotros emitimos para el resto del mundo, del planeta Tierra, el resto del país y el resto del mundo, que nos escucháis pues online, en TDT, en no sé, en streaming, en directo, grabado, enlatado, no sé, en otro momento del día. A través de DAB Plus, TDT, Spotify, iVoox, canal Fórmula Remember en iVoox y Spotify. Como nos escucháis en cualquier otro momento del día, que también es habitual, ya te digo que muchos, os he comentado a veces que el programa se lo pone, hay unos oyentes que se lo ponen de despertador a las 5 de la mañana. No voy a estar yo aquí en directo a las 5 o 6 de la mañana haciendo radio. No, porque eso ya lo hice en su día, ya... Igual a las 8 sí, pero a las 5 de la mañana no. Ya veremos qué pasa la temporada que viene. Igual no pasa nada. Igual la temporada que viene no pasa nada, ¿eh? A veces tenemos el listón muy alto, ¿eh? Yo también tengo una edad, igual me jubilo, ¿eh? Yo qué sé. Y me voy a vivir fuera de España, ¿eh? Claro. No sé. Estoy por irme a... Y ahí también. Había pensado en irme ahí también, sí. ¡Váyase usted, Alan! También, en cualquier momento. O sea... Pero que a mí me gusta viajar. Pues si tengo que ir a la mierda, me voy a la mierda. O sea, no... Dudo que ahí se coma bien. Pero yo cualquier sitio que me pongan un plato de comida delante, yo súper agradecido, de verdad. Vale, y si es comida tradicional de la zona que esté visitando, de la región a donde hayamos ido de vacaciones, oye, pues eso se agradece muchísimo, ¿sabes? Yo no hago más que lucir tipín, o sea, estoy con la operación bikini, aún estoy en plena operación bikini, para estar, he hecho un pincel para irme de vacaciones. Nada, en 2 días vuelvo a coger todo el peso que he perdido, todos los kilos que he perdido los vuelvo a recuperar en nada, ¿eh? Vámonos a comer aquí, vamos allá, vamos a visitar a tal amiguete, a tal asador, al restaurante, al tal... Así todos los días, en verano, ¿sabes? Que dicen, no, vas a desconectar, no sé, desconectar, yo de comer no desconecto, ¿sabes? Pues no paro de comer en verano.

0: Bueno, lo dicho, que aquí estamos en la banda sonora de tu vida, Spectra Café 2.0, el retorno del calamar en directo en la banda sonora de tu vida, en directo en Spectra FM. Con quien te habla, José Vicente Ballester, hasta las 2. Puedes escucharnos en el dial de Valencia, 100.7, y en el otro dial de la Contorna, alrededor de la capital, en el 104.7. Recordad, en Valencia, 100.7 y 104.7 para el resto de los alrededores, la periferia de la ciudad de Alturia, de la capital de Alturia, del Capi Casal, de la ciudad de Valencia, pues 100.7 y 104.7, y en Castellón 107.2. y como siempre saludamos a nuestros oyentes de Tarragona, de Teruel, de la región de Murcia, de Alicante, Benidorm, Elche, Albacete, Toledo, que nos escriben unos amigos también de Toledo, en Pamplona, en la comunidad foral de Navarra, Pamplona, en Donosti también, ahí en San Sebastián.
1: Es la 1.
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Hay grupos de los que siempre esperas algo distinto. Algunos encuentran una fórmula de éxito y la repiten durante toda la vida. Pero Muse nunca ha jugado a eso. Si repasas su discografía, verás que cada álbum abre una puerta diferente. Del rock alternativo al progresivo, de la electrónica a las grandes producciones cinematográficas, como si de bandas sonoras en plan muy sinfónico se tratasen, o del synth pop a los riffs más contundentes, esos riffs de guitarra que recoge este Nice If Superstar. Esta canción, Nice If Superstar, es una buena prueba de ello. Aquí se atreven incluso con sonidos cercanos a la música disco, al funk, al toque francés, este género llamado French House, French Touch, French House, pero sin perder esa personalidad tan reconocible que tienen Matthew Bellamy, el amigo Matt Bellamy, Chris Wolstenholme y Dominic Howard, el trío británico Muse. Y precisamente por eso había tantas ganas de escuchar un nuevo trabajo. Mañana llega a las tiendas y a las plataformas de música de WOW Signal, la señal WOW. El décimo álbum de estudio de Muse, un disco inspirado en el famoso WOW Signal, la misteriosa señal de radio que captó desde el espacio en 1977, la NASA, un concepto muy en la línea de la fascinación que tiene la banda por todo lo que tiene que ver con la ciencia ficción, el cosmos y los grandes relatos épicos como ellos, que son una banda ya épica, la banda de rock sinfónico más importante del siglo XXI. Si este adelanto ya nos ha sorprendido, tengo la sensación de que el resto del álbum, cuando se publique mañana, todavía nos va a dejar unas cuantas sorpresas más. Mañana no, si se publicó el viernes, ¿no? Claro, claro. Mañana no, mañana se publica el de Madonna. Esto se publicó el viernes y ya tenemos el disco de Muse entero, claro. Nosotros, por supuesto, os iremos contando todas las novedades que haya al respecto en cuanto sepamos si visitan o no Valencia. ¿Tú te imaginas? Amigos, bueno, o Castellón o Alicante, pero bueno, te imaginas a los míos visitando la capital de Asturias, visitando Valencia, pues igual en cualquier momento hay sorpresa al respecto. Bueno, ya ves cómo estamos con las novedades, El pasado viernes, el día 26, aparecía The WOW Signal, la señal WOW, el nuevo disco de Muse, y mañana se publica Confessions 2, que es la secuela de Confessions on a Dance Floor del año 2003 de Madonna, o sea, como si fuera la segunda parte. Que han llamado así, Confessions parte 2, Confessions 2, que se publica mañana de Madonna, Pero ahora nos quedamos con esto del año 87, otro de los clásicos de la pista, de las pistas de baile de la ruta, de la pista de baile a finales de los 80, a principios de los 90, de esas bases inconfundibles del sonido de la ruta Destroy o ruta del bacalao, como quieras llamarla. La movida valenciana de la época, la ruta Destroy, Single Gun, Theory, Search Your Size, This Wasteland, Single Gun, Theory.

0: las 13 horas 14 minutos. La 1 y 14 minutos del mediodía del por fin. Sí, por fin es jueves. Por fin es jueves 2 de julio del 26. Estás en Spectra, dejándote llevar, acompañar con los sonidos más envolventes, ¿eh? Los que más te marcan, te emocionan. La música que te marcó, que forma parte de esa banda sonora, la banda sonora de tu vida, de la vida de todos y cada uno de nosotros. Claro, esas canciones que nos retrotraen a aquel momento en concreto, ese momento preciso, en aquel instante cuando sucedió eso, ¿eh? Qué bonito, ¿eh? Haz memoria, ¿te acuerdas tú también? ¿Eh? Yo, si ya te lo contaba yo esto, claro que te acuerdas. Single Gun Theory, Exercise, The Wasteland, un maxi del año 1987, Single Gun Theory. A ver qué andas, ahora que andas tan bien de memoria, seguro que te acuerdas de esto también.
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0: Los White House White. El Overture del año 1988 en la banda sonora de tu vida aquí en Spectra.
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0: el proyecto White House White. La Casa Blanca Blanca, la Casa Blanca Blanca, que suena lo que suena, ya está. White House White. Overture del año 1988, 13, 18 del mediodía, 1 y 18 del mediodía, del jueves 2 de julio.
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0: Voice of the Beehive, Don't Call Me Baby. La vas a cantar seguro.

0: ¿Qué recuerdos? Año 1988, los Boys of Debbie Hive, Don't Call Me Baby. Baby. Esta la estabas cantando, ¿eh? Te he pillado cantándola seguro, ¿eh? Don't Call Me Baby, Boys of Debbie Hive.
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días en los que todo parece ir demasiado deprisa, es verdad. El reloj no espera, el teléfono no deja de sonar, las notificaciones, los avisos y siempre queda algo pendiente. Por eso me gusta pensar que estas dos horas también sirven para hacer una pequeña pausa, un parón, subir un poco el volumen. Tampoco hace falta subirlo al máximo, subir un poquito más el volumen que otros días y dejar que la música haga su trabajo, sin más complicaciones. Gracias por compartir este ratito con nosotros, Calamares. ¡Ay, qué rápido pasa el programa y la temporada, eh! Cuando uno la disfruta de verdad, y yo he disfrutado muchísimo esta temporada, que ha sido más cortita porque arrancamos en febrero, ha sido prácticamente la mitad de la temporada, pero como la estamos disfrutando, nos queda todavía, bueno, lo que resta del programa de hoy y el de mañana. Y ya paramos, parón estival, venga.

Serious, año 86, la versión, porque hay varias, Serious, la versión de los V-Pop, Serious. Reimaginada en el año 2006, pero la mezcla original es la del 91, la que además formó parte de la banda sonora original. Fue una de las canciones que sonaba en la banda sonora original de la película El silencio de los corderos, la protagonizada por Michelle Pfeiffer, ¿no? Costner, ¿no? Claro. Podría haber sido Michelle Pfeiffer, ¿no? Y Anthony Hopkins, ¿no? Que era el malo también, ¿no? Claro, Aníbal Lecter, el malo del silencio de los corderos, Anthony Hopkins. Bueno, pues en El silencio de los corderos sonaba la original del 91, Goodbye Houses. Esta está vuelta a grabar, está reimaginada en el año 2006, también para una banda sonora. El propio Garby con Huey Lazarus, Goodbye Houses, la versión del año 2006.

La hora capicúa, esta hora capicúa que nos vuelve tan locos, pero locos de atar, nos encanta que sean las 13 horas 31 minutos, 13:31. Un minuto sobre la 1:30, Garbi con Queen Lazarus. El tema principal de la banda sonora original de la película protagonizada por Jodie Foster, no sé, he dicho Costner, le he puesto el apellido de Kevin, ¿no? Claro, claro. Me refería a Jodie Foster con Anthony Hopkins en el año 91, El silencio de los corderos, y el tema principal de esa película, o al menos una de las canciones que recordamos, sonaba en esa película, El silencio de los corderos, en el año 1991, y que volvieron a grabar en 2006 para otra película que no viene al caso, pero bueno, se volvieron a juntar Garbi con Queen Lazarus y ese Goodbye Hoses, la versión del año 6, pero el original del año 1991. Cada vez que la ponemos, nos preguntáis por esta canción y cuál es la original, la versión original, la buena, buena, buena, la de 1991. Han pasado ya más de 20 años desde Confessions on a Dance Floor, el disco dance super bailable del año 2003 de Madonna. Uno de los discos más importantes de la carrera de Madonna y de la industria musical también, Y para muchos uno de los mejores álbumes de la música de baile del siglo XXI. Pues bien, mañana llega por fin su esperada continuación. Es una especie de secuela de aquel Confessions on a Dance Floor de hace más de 20 años, del año 2003. Mañana por fin se publica Confessions 2. De nuevo con Stuart Price a los mandos de la producción, recuperando ese sonido elegante, música electrónica y tremendamente bailable que marcó toda una época. Durante las últimas semanas ya hemos podido ir descubriendo algunas de las canciones a modo de aperitivo, anticipo, a modo de adelanto. Primero llegó I Feel So Free, después Find Your Love junto a Sabrina Carpenter, y ahora es el turno de Love Sensation, el tercer avance de un álbum que ha levantado una expectación enorme en la industria y también entre los seguidores de la que todavía es considerada como reina del pop. Madonna, Love Sensation. Si este tema mantiene el nivel de los anteriores, todo apunta a que mañana vamos a tener un disco del que se va a hablar muchísimo durante todo el verano. Así que sube el volumen porque suena lo nuevo de la incombustible Madonna, Love Sensation.

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3: Venga, canalla ladrón, que me has robado el corazón. Y tú también, querida amiga. ¿Cómo estás, querida oyente? Calamar. Oh, mama, ¿eh? Oh, mama, ¿eh? Vamos con un poquito de soulful, ¿eh? De deep house, de sonido garage, ¿eh? De este house finito, finito, finito que nos gusta. Este house, oh, mama, ¿eh?

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Oh, oh, oh, qué barbaridad. Es que cierro los ojos y directamente yo es que me dejo llevar y sé que soy muy facilón, pero es que se entornaron un poquito los ojos y ya estoy en esa terraza pinchando ese tema Raken, este tema Raken en concreto, disfrutando de la gente que no para de bailar, de moverse, de contornearse. ¡Ay, ay, ay, ay, ay, por favor! Verano, verano, viva el verano, por Dios, por el amor de Android y de iOS, por el amor de iOS. ¡Oh, qué bueno, qué bueno! Mira, mira cómo se mueve, cómo se mueve el amigo, y la amiga ya ni te cuento, cómo se mueve, wow. Vamos, vamos, vamos, dale. Leña al mono, que es de goma, venga, un poquito más, venga. ¿A poco hace falta que arrimes cebolleta tanto, A ver si te vas a llevar un, ¿sabes? Que te va a dar con la mano abierta y con razón, hombre. Por muy amiga tuya que sea, Un poquito de, que corra el aire, que también es amiga mía, ¿qué pasa? Nada, cada uno es libre de hacer lo que quiera, mientras que se haga desde el cariño, el respeto, ¿verdad? Que nos tenemos unos por otros, pues ya está. Dale, dale, ahí, candela, venga. Es que nos venimos muy arriba, O sea, es sonar este So Many Times de Gallo con Alexandra Prince, además. Alexandra Prince, que estaba en su mejor momento en aquel año que es que no lo quiero ni pensar. Vamos allá, venga. Gacho, Alexandra Prince.

Qué rápido, ¿eh? Pasa el programa también cuando uno disfruta de verdad, ¿eh? Todo va rapidito. Es una pena también que pase todo tan fugaz. Pero bueno, casi sin darnos cuenta ya hemos recorrido un buen puñado de canciones, ¿eh? En estas casi ya 2 horas que llevamos de programa, de este espacio musical en las mañanas, los mediodías de Spectra, la banda sonora de tu vida. Ya hemos recorrido un buen puñado de canciones, todavía nos quedan, no sé, 2, 3 más. Así que sigue poniéndote cómodo, o no te pongas cómodo, no te pongas tan cómoda, porque como lo que intentamos es que te pongas a bailar, ¿eh? Sí, que levantes un poquito el ánimo. Que sé que estás un poquito así decaído. También es el calor, ¿eh? Tampoco busques explicaciones a esto, ¿eh? El estado este en el que nos encontramos constante, estas últimas jornadas, estas últimas semanas, también tienen que ver mucho con la climatología, con esta calor, claro. Estés donde estés, tenemos mucha y muy buena música preparada para seguir acompañándote también en el programa de fin de temporada de mañana viernes. Siempre digo que la radio tiene algo que ninguna lista de reproducción, ya te digo, ninguna playlist de ninguna plataforma de música, ni Spotify, ni nada, puede ofrecerte. Que es el factor sorpresa. Nunca sabes qué canción ha elegido el locutor, el DJ de la radio, ¿eh? ¿Qué canción va a llegar? Después de la que estaba sonando, pues suena otra. Después, no sabes qué historia puede esconder esa canción, qué historia hay detrás de ella, y esa pequeña incertidumbre también tiene parte de culpa en esta magia que es escuchar la radio en directo. En directo estamos, 13 horas 45 minutos. No hace falta que una canción sea la más nueva, o la más antigua, o la más famosa, para que te llegue. A veces aparece en ese momento justo oportuno, y eso basta para convertirla en la mejor compañía durante unos minutos, así que déjate llevar, venga. Hoy estamos intentando precisamente eso, elegir canciones que merezca la pena volver a escuchar y volver a bailar. ¿Recuerdas esta? La original de Frankie Knuckles del 91. Sí, es la canción del silbido, ¿eh? Del silbidito, claro.

canción, la original del 91, del productor y DJ House, de Deep House y Sonido Soulful, Frankie Knuckles, uno de los mejores DJs de música house, bueno, uno de los maestros del house, Frankie Knuckles.

0: Luego acabas ya con el soniquete este todo el día, ¿eh? Y medio periodo estival también, ¿eh? Frankie Knuckles, la original, ¿eh? The Weasley Song, en la canción del silbidito, ¿eh? El dichoso silbidito. Paul Zafiro Rains, Paul Zafiro Rains está también detrás de esta producción, el original del año 1991 del Capicúa 1991 de Frankie Knuckles, de Wesley Sanko. 9 minutos, poco más de 9 minutos para que sean las 2 del jueves 2 de julio.
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0: Si hablamos de maestros, maestros, pero... O sea, maestros, yo me considero discípulo, pupilo de maestros de la producción discográfica, de la producción musical, como estos, ¿eh? Frankie Knuckles. Y ahora llega el turno de Todd Terry, de Todd Terry Project.

Si hay un productor capaz de resumir la esencia del house de Nueva York en una sola canción, ese es Todd Terry. Y este Weekend es uno de esos temas imprescindibles, aunque mucha gente lo descubrió en los 90. En realidad, esta versión nació a finales de los años 80 bajo el nombre de The Todd Terry Project. Pero bueno, era Todd Terry, claro, el proyecto de Todd Terry, reinterpretando un clásico que ya habían popularizado Class Action unos años antes. De hecho, se amplía partes del original de Class Action. Todd Terry fue uno de los productores que ayudó a sacar el house de los clubs neoyorquinos para convertirlo en un fenómeno a nivel mundial. También es el responsable de remezclas históricas como el Missing de Everything But The Girl, o de éxitos como Keep On Jumping y Something Going On.

con esta maravilla de Everything But The Girl, Ben Watts y Tracy Chora, vamos llegando al final. Este Missing, producido precisamente por Todd Terry, hay canciones que parecen hechas para despedirse sin hacer ruido, ¿eh? Con elegancia, dejando ese último buen sabor de boca que invita a quedarse un minuto más escuchando, pero claro, no hay tiempo para más. Que tengáis una muy buena tarde, cuídate mucho, cuidad de los vuestros, disfruta del verano y nunca, que nunca te falte una buena canción en la banda sonora de tu vida. Hasta mañana, ¿eh? Mañana volvemos, último programa de la temporada. Mañana a las 12, último programa de esta temporada. Chao, hasta mañana.

0: gracias de todo corazón, gracias. Os quiero mucho. Hasta mañana.
1: Son las dos.
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conectados, nuevo día aquí en la radio. Bienvenidos al Camarote Ruedo Show, bienvenidos a bordo como siempre. Víctor Soriano, encantadísimo de darte cobijo en nuestro pequeño camarote para surcar mares, océanos sonoros de diferentes formas, texturas, house, deep house, afro house, nudisco, funky house, bueno, mucho, mucho por descubrir, mucho por ver, mucho por bailar, bailar, bailar, bailar. Chicos, chicas, señores, señoras, sean bienvenidos un día más. Arrancamos viaje Camarote Radio Show.

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4: Ahí estamos, Wayne House Music, girando en los platos, camarote, ruido show, cada día, cada semana. Así llevamos haciéndolo casi 20 años. Y todos los años pues hacemos una pequeña sesión dentro de alguna fiesta o nos montamos nuestra propia movida. Este año lo tenemos muy, muy, muy chulo, muy bien, muy veraniego, muy de día, muy de tardeo, muy de beach club. ¿Dónde va a ser? Pues ya lo sabes, será. Entra en nuestro Instagram y lo descubres. DJ Víctor Soriano. Entradas ya a la venta, además con uno de los pesos pesados de la escena. House también, local, y que lleva millones de años también dando y repartiendo buena electrónica. Seguimos, Camarote Radio Show, estés donde estés, sea el año que sea, sea el mes que sea, pues ya sabéis que los programas se repiten a veces, hacemos reposición. A lo mejor lo estás escuchando en verano, en invierno, en primavera, quién sabe. A lo mejor esta fiesta que te digo ya ha pasado o no ha llegado. Todo una incógnita. Lo que sí que está claro es que vamos a pincharte buena música en estos próximos minutos que nos quedan aún por delante. Saludos de Víctor Soriano.
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1: Oye, oye, ¿aún estás por ahí? Sí, pues bien, disfrutando aquí de nuestra sesión hausera. Esto es Camarote Radio Show, esto es nuestro sonido, esto es nuestro rollito, esto es nuestra música. Y por supuesto compartiéndola contigo cada día, cada semana, cada mes, estés donde estés.
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1: Así me llamo, Víctor Soriano, ya sabes, llevamos muchos años detrás de la radio, llevamos muchos años detrás de las cabinas, celebrando cada una de las fiestas, cada año que cumplimos, llevamos ya casi 20. Entérate dónde vamos a celebrar este año nuestra pequeña sesión festiva. Todo ello lo puedes encontrar en nuestras redes sociales, ya lo sabes, no me cansaré de decirlo. Solamente Facebook, olvidarlo un poquito porque lo tenemos ahí abandonadísimo. Pero Instagram es nuestra fuente más fiable de que sepas dónde estamos pinchando cada semana, cada día, en cualquiera de los registros que tenemos. ¿Quieres algo más tranquilo? Tenemos restaurantes, hoteles, coctelerías. ¿Quieres algo más de club? ¿Quieres algo más bailongo, beach clubs, discotecas, eventos? Bueno, mucha música. ¡Vuelve DJ Fats! ¡Qué bueno es esto, por Dios!

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1: Inmortales. Temas inmortales. Sharon Phillips, Touch Me. ¿Cuántas veces habrás bailado esto? ¿Cuántas veces lo habrás oído en la radio? ¿Cuántas veces? Millones, miles. Pero bueno, siempre es bueno recordar temas que nos transportan a lugares de antaño, ¿no? Quizás aquel cierre en aquella fiesta, quizás aquella puesta de sol, quizás aquel beso, aquella chica, aquel chico. Bueno, seguro que te recuerda algo este tema, porque si tienes ya una edad, si eres de unos 40, 50 o 30 y largos, pues seguro que te lleva grandes momentos. Y hablando de momentos, este es mi momento de despedirme, porque no sé cuándo va a entrar la publi, así es que yo prefiero hacerlo ya. Nos quedan nada, 10 minutitos de programa. Sigues escuchando El Camarote Radio Show, por supuesto, y sigues, si tú quieres, descubriendo todo lo que vamos a hacer en próximas semanas a través de nuestras redes sociales de J. Víctor Soriano en Instagram. Ahí tienes, pues bueno, por dónde nos vamos a menear y cosas interesantes, importantes que van a ocurrir. Dicho esto, gracias por tu compañía, gracias por este viaje, nos vemos mismo sitio, mismo lugar, cuando tú quieras. Besos, abrazos, ser felices, chao.

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0: Son las 4.
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1: Muy buenas tardes, bienvenidos a todos y a todas, bienvenidos a una nueva edición de Feeling Music. Ya sabes que tienes por delante dos horas de un set en directo para, como dice nuestra intro, pues bueno, que este ratito sea un poquito mejor.

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Te recuerdo nuestro número de WhatsApp, por si te apetece escribirnos, saludarnos, 682-20-70-21, 682-20-70-21, como siempre, nos dices tu nombre, de dónde nos escribes y te leemos.

También puedes seguir todas las sesiones de las que llevamos hasta hoy en mi perfil de SoundCloud. Me buscas como José Claus y allí tienes todas las sesiones hasta el día de hoy. Así que sin más rollito, vamos al lío. Arrancábamos la sesión con el tema número uno de Barbarian Traveler con Break Up y lo que escuchas de Fuck Noise Lost.

Y bueno, como siempre, no podía ser de otra manera, agradecer a todos y a todas los que vinisteis el sábado pasado a la fiesta de Sube que te llevo en Calablava, en la Pobla de Farnals. Como siempre, agradeceros a todos y a todas los que vinisteis, lo que os desplazasteis, el buen rollo que caracteriza siempre a las fiestas Sube que te llevo, lo bien que lo pasamos y bien, en definitiva, como se suele decir, es de bien nacido ser agradecido. Así que gracias a todos, gracias a todas.

Y bueno, no salimos de una fiesta y nos metemos en otra, porque tengo el placer de anunciaros un proyecto personal que lleva ya varias semanitas, incluso meses, intentándose construir, que finalmente se ha podido lograr. Y es que el programa Feeling Music, aparte de seguir en la radio, va a hacer su primera fiesta en la pista. Así que ya tenemos la primera fiesta Feeling Music. Esta vez será el 18 de julio en Cala Blava Beach Club a partir de las 10 de la noche.

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Y hablando de esa primera fiesta de Feeling Music, que tendrá lugar el próximo 18 de julio en Calablava Beach Club, comentaros que la idea es transportar toda la magia, toda esa energía, todo ese buen rollito, todo este musicón que desde hace ya unos meses venimos generando todos los jueves aquí junto a vosotros. Y bueno, al final, cuando se lucha por un sueño, pues al final los sueños se cumplen. Y ya, como os comentaba, está en marcha la primera fiesta Feeling Music, como comentaba, el próximo 18 de julio en Calablava Beach Club. We'll be right back.

Repasamos temas antes de irnos a la publi. En el 10 teníamos a Benny Benassi con A6-0. En el número 11 a Jack Carter con Immortal. Y lo que suena que tiene muy buena pinta de GTN Over the Horizon. Como siempre ya sabes que nos vamos a la publi, pero no paramos la sesión para que luego la puedas buscar en mi perfil de SoundCloud y la puedas escuchar de manera ininterrumpida.

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Pues ya estamos de vuelta, nos íbamos a la publi, la verdad que con un pedazo de temazo, os digo el nombre de Felix Dahoussac, llamado Chicago Baby. Y lo que suena de queja, My Way.

Te recuerdo el número de WhatsApp, por si te apetece escribirnos, 682-2070-21, 682-2070-21. No olvides darnos tu apoyo en redes sociales, en Spectra.fm y en José Claus DJ.

Y bueno, pues si te acabas de incorporar a esta segunda hora de Philly Music, agradeceros de nuevo a todos y a todas los que acudisteis a esa fiesta de Sube que te llevó del sábado pasado en Calablava Beach Club de la Pobla de Farnals. Como siempre, agradeceros a todos y a todas los que vinisteis, los que os desplazasteis. Gracias por estar ahí, gracias por el buen rollo que siempre se genera en las fiestas en la fiesta Sube que te llevó, perdón. Y como siempre, pues bueno, lo pasamos genial, ¿verdad?

Se llama Feel the Bass de Benny Benassi. La verdad que es el tercer tema que escuchamos hoy esta tarde en Feeling Music. Y la verdad que es, también promete, ¿verdad? Por lo menos suena potente.

Y recordarte de nuevo, pues también si te acabas de incorporar a esta segunda hora, que ya tenemos en marcha la primera fiesta Feeling Music. Como comentaba anteriormente, tengo el placer de anunciaros un proyecto personal en el cual se lleva ya unas semanas, meses trabajando y que por fin ha dado su luz. Y tendremos la primera fiesta Feeling Music el próximo 18 de julio en Calablava Beach Club en la Pobla de Farnal. A partir de las 10 de la noche podremos sentir toda esta energía, toda esta magia, todo este musicón que venimos haciendo aquí todas las tardes de jueves en Feeling Music. 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

Repasamos temas que a esta hora siempre se me va a la cabecita. En el número 18 teníamos a James Hamill con Rune. En el 19 a Martin Blake con Velvet Reverberi. En el 20 teníamos a Maina Shadow con Distant Lights y lo que suena de Manic Makin, Whatcha Gonna Do.

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1: Recta final, se llama Experience de Natalie Exlang, el 20-25, y escuchábamos el tema anterior de North Horizon, Parallel Dimensions.

Ahora sí, dos minutitos ya para las seis. Cerramos con nuestro tema habitual, como no podía ser de otra manera, con Feelings de Inner Sense. Y como siempre, daros las gracias a todos y a todos, a todos y a todas los que estáis ahí en una nueva edición de Feeling Music. Como siempre, agradecer a toda la gente que escribe, que da su apoyo en mensajería, en los mensajes de WhatsApp, como a toda la gente que está por detrás, que sé que hay mucha que no puede escribir o no le apetece escribir, pero sé que estáis ahí. Así que gracias a todos, gracias a todas. Recuerda seguir activado en modo jueves, ya para lo que queda, quédate así ya hasta el fin de semana. Tampoco olvides darnos tu apoyo en spectra.fm y en José Claus DJ. En mi perfil de Instagram puedes seguir toda la info de esta primera fiesta que os he anunciado de Feeling Music para el próximo 18 de julio a partir de las 10 de la noche. Y nos escuchamos el próximo jueves de 4 a 6 de la tarde aquí en Spectra FM en una nueva edición de Feeling Music. Así que sin nada, sin más, que paséis un pedazo de fin de semana, que os protejáis de calor y un beso para todos y para todas.

0: Son las 6.
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ahora sí que estamos ya con señal. Ya estamos funcionando. Si es que con los calores esto no puede ser, no puede ser, de verdad. Mira que lo intentamos, ¿eh? Pero bueno, pues hoy hemos entrado un poquito antes. Compi Artur, pues bueno, estaba por el liado solucionándolo. Pues aquí le damos un abrazo. Ahí estamos escuchando el sonido de Rock Project. Es el Never.

Bueno, pues nos vamos a ir a la Publi. Dos minutitos y la vamos a la Publi. Y a la vuelta arrancamos con nuestro programa. Programa de los jueves de 8 a 10. Con un servidor, con Paco Mateos. Hoy vamos a cobrar horaitas extras. Bueno, nos oímos en dos minutitos, venga.

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Bueno, pues sí, ahora estaba yo por aquí y no le da el botón. Esto no puede ser. Es que el trabajar en exceso es lo que tiene. Hemos trabajado 20 minutos más hoy, pues... Pues lo que tiene, lo que tiene. Bueno, ahora sí, saludos, Paco Mateos. Eso es el programa más casero de la radiodifusión mundial. ¿Por qué? Pues bueno, porque estás en casa, estás fresquito con el aire acondicionado y puedes estar bailando, ¿verdad? Hoy por aquí tenemos preparado una carpetita bastante chula. Hoy nos vamos a mover sobre los 2000. No pone preparado, pues eso, 2000, 2010, hasta alguna cosita posiblemente caiga del 2015, del 98. 97, sí, vamos a tener por aquí un recopilatorio bastante bueno, bastante bueno, bueno, bueno. Porque es que no hay quien nos entienda, o es que has empezado muy cañero, o es que has empezado muy flojo, pero ¿cómo queréis que empecemos? Pues vamos a arrancar con este tema de Children of Demon de Nico Parisi, remix. A ver qué me cuentas, cómo suena esto, escúchalo.

Línea de WhatsApp abierta, 682-2070-21. Tenemos abierto ya para todo el que quiera. Ahí tenemos al tío Sergio, a Más X, el DJ del Hard Techno. Vamos a ver si le abrimos un hueco aquí en la radio. Dice, dale, dale. El compi Vicente Galdú también lo tenemos por ahí.

Ahí tenemos el tema de Children of the Demon de Nico Parisi, esa versión remix. Enviamos un saludo hasta Mataró. Ahí tenemos a Pilar y a Enric. Muy buenas tardes. Nuestra amiga Concha desde Burjasot. Ahí la tenemos también. Ah, chaval, ¿la han roto la puerta? Aquí la foto, madre mía, es que no puede ser, no puede ser.

Bueno, pues aquí tenemos un temita. Vamos así a ablandar un poquito de cantadito, ¿verdad? Con esta versión remix del Self Control. Ahí remezclada por el señor Infernal. Para nuestra amiga Patty, que nos está escuchando, un besito muy grande. Mira, te mando un besito greco, verás.

Por aquí seguimos recibiendo esos mensajitos de WhatsApp. Desde Campillo de Alto Buey, nuestro amigo Rafa, ahí lo tenemos siempre. Y como no, el amigo Bernie, pues claro, también está por ahí. Tío Bernardo de Churruca. Así se hace famoso allá en la fábrica, claro. Ah, Bernardo habrá mucho, ¿verdad? Pero en Churruca pocos.

Ahí el amigo Vicente dice, mándale un saludo a Mini Pau y a su novia. Dice, viva Jaén. Venga, pues, que viva, que viva. Javi del Grau, ahí lo tenemos también. No sé que era un pajarito. La que nos ha fallado hoy ha sido Isabel de Massanassa. ¿Qué pasa? ¿Dónde andas?

palo, el Bad Bunny ese. ¿Dónde acabarán ya con el reggaetón? Y los gansos estos, si es que no tienen... Ni cantan, ni cantan. ¿Te parece cuando pillas un pedo impresionante? Intenta llamar a la mujer y decirle, cariño, que estoy bien. Pero con el pedo.

¿Tú sabrías saber cuándo estás borracho de verdad? Cuando intentas decir Carolina Herrera con el anuncio de la tele.

intentaremos decir Carolina Herrera. Nuestra amiga Concha, que sí, que nos confirman que el domingo se la quisieron meter. No, perdona, que el domingo se quisieron meter.

Guau, este tema con ese que esa tumbona, esa sombrilla y ese caipiriña en la mano. ¿Cómo sonaría, verdad?

37 minutos ya sobre las 8. Una menos en las Islas Afortunadas. Con esto nos vamos a la publi. Luego seguiremos hasta las 10, un ratito más. Sonido house, sonido del verano.

0: Son las 9.
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Bueno, pues ahí hemos sobrepasado ya la primera hora de programa. No habíamos comentado lo dicho. Vamos a arrancar, ahora ya sí que cambiamos solo un poquito, solo un poquito. Esa primera hora más relajante. Ese calor sofocante. Nos vamos ahora con el señor Heath Hornis. Arrancamos nuestra segunda hora.

Ahí teníamos ese My Destiny. Nos quedamos ahora con In My Dreams. Esta versión es XXL. Versión remix.

para dormirte. Y esta remezcla, pues bueno, está titulada como Stay to Watch Your Fade Away. Me quedo hasta verte desvanecerte. Oh. 25 sobre las 9. 10 seconds, Dubra Slide.

Qué gusto da asomarse por la ventana del estudio y ver que el sol se ha escondido. Pero aún así, 28 grados al exterior de los estudios, aquí en la capital del Turia.

0: Bueno, pues parece ser. No, esto no es de hoy. En directo, España ya lleva un gol.
1: No me lo creo.

Bueno, pues la información: España va ganando por un gol a Austria. Oyarzabal en el minuto 36. Esto pinta bueno.

47 minutitos ya sobre las 8 de la tarde. Ya nos vamos acercando poquito a poquito al final del programa.

0: Bueno, pues aquí hasta que hemos llegado en el programa de hoy. Ya sabes, la próxima semana tendremos más y mejor. Saludos, Paco Mateos, quien estuvo con vosotros desde las 8 y hasta estos momentos.
1: ¿Han estado contentos? Eso es todo, amigos.
0: Chao.

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2: Bueno, muy buenas noches. Buena nit. Ya estamos aquí, un jueves más. Un jueves futbolero y musical. Es lo que hay. Jueves 2 de julio del año 2026. Ya estamos en julio. 4 minutos sobre las 10 de la noche. En directo contigo, como siempre. Llega el retrovisor a través de las ondas de Spectra FM. Saludos, saludos de quien va a estar contigo durante estas 2 horas. Saludos de José el Retro. Ser bienvenidas, ser bienvenidos. Juntos vamos a estar aquí hasta la medianoche, hasta el viernes, disfrutando de toda esa música que el retro te va a pinchar esta noche. Toda esa música que nos une a cada uno de nosotros que estamos aquí, pues es la que esta noche te voy a poner, claro que sí. En esta calurosa noche de jueves. Comenzamos el programa de esta noche, bienvenidas, bienvenidos. Gracias por estar ahí. Aquí y ahora comienza el retrovisor en Spectra.

0: Bueno, te recuerdo el número de la línea WhatsApp, por si te quieres poner en contacto con nosotros y nos quieres saludar. 682-2070-21.
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Bueno, pues así comenzamos el programa de esta noche. Jen Loves Jezebel. The Motion of Love. Comenzamos el fin de semana. Un fin de semana que promete, ¿eh? Ya te lo digo yo. Si vas a ir, si tienes pensado ir este sábado al homenaje a la ruta en el Vélez Events, pues ahí nos veremos. Ahí vamos a estar acompañando como siempre a nuestro comandante, a nuestro capitán, a nuestro amigo Edu. En ese homenaje a la ruta, ¿eh? Este próximo sábado, como venimos anunciando, a partir de las 5 de la tarde. Ahí estaremos. Vamos a dar todo, ya verás. Nosotros vamos desde las 5 hasta que nos echan. Es lo que hay. Además, la peña Los Golfarras va a tope. Capitaneada por Edu Gómez, DJ Veneno. Y como vicepresidente, ¿quién nos habla? José el Retro. 8 minutos sobre las 10.

vamos recibiendo ya esos primeros WhatsApps, ¿eh? En el 682-2070-21. La música de nuestras vidas, la música que nos une cada jueves a partir de las 10 aquí en el retrovisor. En esta primera parte, como siempre, esos clásicos de los 80 y 90. Ya en la segunda parte ya

0: Pues aquí estamos contigo, ¿eh? Aguantando juntos estas calores, ¿eh? que nos están haciendo, ¿eh? Esas noches tropicales. Que nos tienen ahí un poquito fastidiaites. Pero bueno, vamos a intentar pasar tú y yo lo mejor posible esta noche de jueves, claro que sí. By the form.
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Bueno, por ahí tenemos ya conectado a nuestro amigo Blas RG desde Benicalap. Y dice, buenas noches retro, recién llegado a casa, saludos. Y me quedo por aquí. Nada, Blas, bienvenido, muy buenas noches.

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bueno. Por ahí también tenemos conectada a la gran Noelia Jiménez desde Bétera. Me mola este tema, ¿eh? Este tema está muy guapo.

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Bueno, pues ya lo sabes, así sonamos cada noche de jueves aquí en Spectra. A partir de las 10 de la noche es nuestro momento, el momento del retrovisor. Con el retro.

Bueno, pues aquí estamos contigo, ¿eh? 29 minutos sobre las 10 de la noche. En esta noche futbolera y musical. Por cierto, ha marcado España otro golito, 2-0. Además, ha marcado el mejor jugador de España, Pedro Porro. Es que teniendo un tío así, que se llame Pedro Porro, eso sí que es una selección, tú, española. El mejor lo ha marcado.

Nuestro amigo Blas dice que el sábado comienza Le Tour de France. No, si hay para todos. También está el Wimbledon, el tenis, que también está en marcha. Pues nosotros nos vamos el sábado al homenaje a la ruta, ¿eh? Que también es deporte, ¿eh? A ver qué os creéis. Que bailar no es deporte y pasárselo bien. Pues vamos ahí. Pasar la tarde, la noche, un ratito. Claro que sí. Junto al mar. Ahí acompañando al tío Edu, ahí al maestro a tope.

tema, de Tablet. ¿Recuerdas, no? Los temas legendarios de los 80 y 90, que te pincha el retro cada noche de jueves. Para use y disfrute del personal.

Continuamos tú y yo juntos. Temas del recuerdo. Temas como este, ¿eh? Eso te imparte. Los disfrutamos. Los bailamos, los sentimos. El retro cada jueves quiere compartirlos contigo.

47 minutos, sobre las 10. Vamos llegando ya al final de esta primera parte del retrovisor. Pero nos queda la segunda, Segunda parte, ojo a esa segunda parte. Ahí nos vamos a mover tú y yo, pero bien.

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Bueno, bueno, ya está conectada por ahí. Mi amiga Marga. Mi amiga Marga y Manuel. Desde Paterna. Y ya estamos contigo. Noche de jueves. Vamos para allá, Marga. Un besito. Es Manuel ahí a tope.

Bueno, y con este tema vamos a llegar a las 11, ¿eh? Primera parte del retrovisor finalizada. Unos minutos de publi y volvemos, ¿eh?, con esa segunda parte. Retrovisor 3.0.

0: Son las 11.
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Comenzamos esa segunda parte del retrovisor. 3 minutos sobre las 11. Seguimos en directo contigo, aquí en Spectra. 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

682-2070-21. Seguimos conectados, ¿eh? Ahí contigo. Seguimos ahí. Nos quedamos contigo, ¿eh? De hecho, nos vamos a mover contigo.

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27 minutos sobre las 11. Continuamos aquí contigo. ¡Qué rico!

37 minutos sobre las 11, Estamos ya en la recta final. En 22 minutos aproximadamente llegaremos a la medianoche. Llegaremos

Bueno, último cuarto de hora, ¿eh? Vamos para allá, ¿eh? Vamos para allá. Noche de jueves aquí en Spectra. Noche de retrovisor, ya lo sabes. Con quien te habla, con el retro. El retro en Spectra. Bueno, ya lo sabes, ¿eh? Si el sábado te acercas por el Vélez y Bench, ¿eh? Al festival de homenaje a la ruta, pues por ahí nos veremos seguro, ¿eh? Porque yo me muevo bastante. A mí se me ve. Es lo que hay, es lo que hay. La peña Los Golfarras, que estaremos allí. Capitaneados por Eddie Love. Pero esta vez no será Eddie Love, esta vez será Edu Gómez, DJ Veneno. Es lo que hay. Ahí estaremos. Si nos ves por ahí, nos saludas, ¿eh? Que nos podemos tomar unas cervecitas.

Bueno, pues ahora sí que sí, ¿eh? Últimos 5 minutos. Ya nos vamos a ir despidiendo. Pasar una buena noche, ¿eh? No paséis mucha calor. Hay que hidratarse, ¿eh? Hay que hidratarse mucho. Cervezas también son hidratantes, ¿no? Sí. También hidratan. Pues apañao. Hola. Hasta la semana que viene. Muy buenas noches. Marga, Manuel, Luis, el pelao. Esa gente que está por ahí al otro lado, a tope.

Ya nos vemos por ahí, ¿eh? Marga y Manuel, a ver si nos vemos pronto. Que no coincidimos, no coincidimos. Vamos a pie cambiado. Bueno, pues ahora sí que sí. Nos vamos a ir despidiendo ya de todos vosotros. Como siempre, ha sido un lujo, un placer haber hecho el retrovisor. Ese ratito bueno, ya lo sabes, que tenemos tú y yo cada noche de jueves.

Pues lo dicho, gracias por estar ahí. Gracias por haber querido estar aquí esta noche. La música continúa aquí en Spectra, esas sesiones que el tío Edu nos tiene ahí preparadas. El sábado lo veré, ya hace tiempo que no lo veo. Me daré una collejeta. Pues lo dicho, que paséis un buen fin de semana. Hasta la semana que viene, si queréis. Mismo sitio, misma hora. El retro aquí estará de momento. De momento digo porque aún no me voy a ir de vacaciones ni esas cosas. Yo soy un currela, nato, como vosotros. Yo hasta que Edu no me diga chapa la paraeta, yo estoy aquí. Bueno, muy buenas noches. Hasta la semana que viene. Cuidaros todos, chao.

0: Son las 12. 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